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¿Qué tal, familia? Nos hemos plantado casi sin querer en la última semana de este mes de agosto de 2026. Poco a poco va llegando a su fin este verano, en el que también nos lo hemos pasado aquí en Oh My Hits. Tal vez estés incorporándote al curro en estos días, tal vez te quede una semanita de vacaciones o tal vez tus vacaciones son ya un recuerdo lejano. Sea cual sea el caso, gracias por conectarte aquí en Oh My Hits, donde suenan los mejores éxitos de la radio, como este de Bibi Rexha. Si te doy la bienvenida en Oh My Hits. Gracias por incorporarte aquí en la radio número uno, por delante éxitos de Petaceta, de Karol G o también

2015-2016, aquellos años en los que petaba en la radio la música electrónica que ahora parece que vuelve a petar. Ese sonido un poquito más comercial de artistas como Major Lazer que lo petaban hace 10 años. Dicen que el 2026 es el nuevo 2016 en muchas modas y también en la música. Suena BL, el colombiano al que ya hemos escuchado con temas como este Mi Refe. En nada, Luis Fonsi y mucho más.

Se llama Hugel, o como quieras llamarle, y con éxitos como este, Jamaican se ha puesto en el centro de la diana en la música electrónica. Lleva más de 21 años y precisamente así es como se llama su primer disco.

Ahora con más éxitos de la radio. Estamos al lunes 24 de agosto. Puede que estés de vuelta al curro, de vuelta de las vacaciones, aprovechando esa última semana. El próximo año estará en nuestro país en concierto y ya estamos haciendo planes. Karol G con este Latina Forever.

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flipa este Cuica. Es la música de Peta Z. ¿Qué tal? ¿Cómo estás? Bienvenido, bienvenida. Bueno, quizás te acabas de enchufar ahora mismo y dices, ¿qué es esto? Pues es el programa donde suenan los mejores éxitos de la radio. Este verano no paramos, pero es que en nada arrancamos la nueva temporada de Oh My Hits. Será la próxima temporada, la próxima semana, ¿eh? Aquí en tu radio favorita.

0: Si eres oyente habitual de Oh My Hit, seguro que ya te conoces. Este tema de Good Neighbor se ha convertido en una de nuestras favoritas, una de nuestras apuestas. El sonido indie de este Ripple que nos flipa. Y nada, abrimos una nueva hora de éxitos. Lo abrimos con Gracie. Antes suena Emilia.
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1: ¿Qué tal? ¿Cómo estás? Bienvenido, bienvenida. Si te acabas de enchufar, aunque sea por accidente, guárdate la radio, llévanos en el móvil porque este verano te acompañamos con los mejores éxitos. Puede que estés terminando tus vacaciones o puede que seas uno de esos afortunados en los que en esta última semana del mes de agosto sea tu última semana de curro antes de las vacaciones, porque seas de esos listos listas que se cogen las vacaciones en septiembre. Sea cual sea tu caso, bienvenido, bienvenida. Aquí suenan los mejores éxitos de la radio para acompañarte en este lunes con temas como este.

La música de Aitana con ese 6 de febrero, la artista que sigue con su gira más grande. Hace unos días veía yo un vídeo en YouTube que te recomiendo, lo puedes buscar, en el que una chica analiza toda la estrategia de marketing detrás de Aitana desde que salió de OT, y lo cierto es que ha tenido muchos aciertos y algún que otro tropiezo importante en su carrera. Lo cierto es que ahora está en su mejor momento, en un momento muy brillante. Aitana, y llegan muchos más éxitos aquí en

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¡Qué maravilla! La música de Alex Warren para acompañarte en este lunes 24 de agosto. Yo soy Raúl Fernández y aquí estoy sin cogerme vacaciones para acompañarte con la mejor música desde la radio. Esto es Oh My Hits. Si es la primera vez que te conectas, pues quédate un ratito porque te lo vas a pasar muy bien con artistas como Asnico, con ese Trinket. También sonará por aquí Nia, la música de Pablo Alborán y antes un artista que a mí me ha flipado y que es una de nuestras apuestas aquí en la radio número 1. Es Daniela Blasco con su Popstars, que te va a encantar tanto como a mí. Mira, escucha.

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Es Pablo Alborán que nos alegra este día, este 24 de agosto, último lunes de este mes de agosto y prácticamente ya de este verano, con bajada de temperaturas después de, bueno, pues una ola de calor casi continua. Yo soy Raúl Fernández y si quieres que te pinche alguno de tus temas favoritos que me he dejado en el tintero, porque hay mucha música, me puedes escribir a través de Instagram, @RaúlFernándezCM.

0: si estás de vacaciones, ¿cómo currando? Nosotros le ponemos el ritmo a este lunes, a este 24 de agosto en nada con The Chainsmokers. Antes con el sonido de Ava Max en tu radio.
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estudiar o quizás empezar a estudiar, empezar a coger la rutina un poquito de forma. Yo de hecho te recomendaría que si todavía estás en tus últimos días de vacaciones, que vayas cogiendo un poquito de rutina, porque así la semana en la que te toque ya empezar a currar o estudiar, pues ya tendrás el cuerpo un poco hecho, porque claro, esto de venir de vacaciones de el absoluto nada a ponerte con todo es un shock impresionante, así que vete cogiendo ritmo sin que nadie te obligue y vete volviendo poco a poco de las vacaciones si puedes. Es mi recomendación para que ese cambio no sea tan drástico. Llegan muchos más éxitos para acompañarte en este lunes, como este de Tini. Se llama Oye.

te acompañan este lunes y nos da igual que sea lunes, aquí como si fuera fiesta. Llega por aquí una canción que me ha flipado muchísimo, es la música de Daniela Garzal con este 8 cositas. Sube el volumen porque esto me parece uno de los mejores temas de este verano 2026 que seguimos disfrutando aquí en Oh My Hits.

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1: La conocemos como Elena Rose, cantante, compositora y productora venezolana estadounidense. Es una de las artistas que estamos descubriendo aquí en Oh My Hits y que nos flipa muchísimo con este happy, que para mí se ha convertido en una de las favoritas del verano. Suena ahora Lola Índigo con su Mil Cosas.

0: El sonido de Lérica con ese Canciones Cortavenas en este lunes 24. Yo me voy marchando, mañana vuelvo con mucha más música. Eso sí, te recomiendo que no te desconectes ni un minuto en este verano de la radio porque suena la mejor música. Mañana vuelvo, como te digo, a la misma hora aquí en Oh My Hits. Te dejo con la última y nos vamos. Sé feliz, que la música te acompañe.
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2: Hola familia, ¿qué tal? Muy buenos días. Nos toca comenzar a abrir semana. Estamos el lunes 17 de agosto ya. Después del puente para mucha gente, otra mucha no ha tenido puente, pero hay gente que sí. Pues nos toca continuar en esta edición verano 2026. Ya sabes que estamos en RM Radio y esto es Aquí no hay playa. Y yo te acompaño durante un ratito, así que tenemos que poner ritmo a la mañana. Que los lunes con buena música parece que son un poquito menos lunes. Así que si acabas de llegar, bienvenido, bienvenida. Prepárate para pasar un rato fresquísimo de música aquí en la radio.
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1: Pues sí, desde luego eso está súper bien, ¿eh? Os cuento cosillas porque sé que ya tienes el dedo ahí preparado encima de WhatsApp para escribirnos, ¿eh? ¿A que sí? Bueno, pues que sepas que este verano el programa va de otra manera. Hemos cambiado un pelín, ¿eh? No hay número al que escribir, no hay mensajes que leer en antena. Lo único que pretendemos y lo único que queremos es que tú te quedes con la mejor música, sin más. Así que venga, déjate de WhatsApp, tanto WhatsApp, ¿eh? Que estamos ahí todo el día con el chiqui chiqui. ¡Relájate! Que el WhatsApp puede esperar hasta septiembre. Continuamos con más música, ¡venga!
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1: Y también, por supuesto, se mide en esas novedades musicales y en esas canciones que te acompañan. Nos tenemos que ir a por otra de esas novedades. Esto, además, está en absolutamente todos sitios, ya lo sabes, ¿eh? No es para menos. My Towers junto a Bizarrap con esa sesión volumen 42 de 66 que, desde luego, no ha dejado indiferente a nadie.

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0: Si algún día no estoy, quiero que sepas que soñé contigo y que te amé antes de tenerte cerca. 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
1: Continuamos con musiquita fresquita, canciones de verano. Y yo siempre digo una cosa: aquí hay un cantante, un artista para cada estación del año. Y uno de los fundamentales e imprescindibles del verano, sin lugar a dudas, es él. No puede fallar, como Rafael en Navidad, pues igual. No es verano si no está Juan Magán por aquí. Y es que, como él dice, el verano está.

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1: Bueno, ¿qué? ¿Dónde nos estás escuchando? ¿En el coche? ¿En casa? ¿En la playa? ¿En la piscina? ¿Con los cascos puestos en el gimnasio? ¿En la oficina? ¿En la cocina? Da igual el lugar, lo importante es que la música siga sonando. Si acabas de llegar, bienvenido, bienvenida. Y si llevas un ratito ya con nosotros, pues oye, muchas gracias por seguir ahí, ¿eh? Ya sabes que esto es RM Radio, que todavía muchos temazos por delante. Aquí, en Aquí No Hay Playa, que yo soy MJ de la Llave y que es un auténtico placer el poder acompañarte, por supuesto, también en verano.
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3: ¿Qué pasa, familia? Venga, que tenemos que inaugurar hora. ¿Acabas de sintonizarnos? Bueno, pues has elegido un momento más que perfecto. ¿Por qué? Porque arrancamos una nueva horita en Aquí no hay playa. Buena música, buen ambiente y cero complicaciones, ya lo sabes, ¿eh? Cero complicaciones desde RM Radio y también para quienes nos escuchan, por supuesto, en rmradio.es. Yo soy MJ de la Llave, espero que te encuentres más que bien. Continuamos juntos en esta mañana, venga, vamos a por ello, va.
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1: Me voy a presentarte otra de las novedades que prácticamente se acaban de estrenar. Hablamos de Lucho RK. Presenta Aire. Es una canción que marca un nuevo capítulo dentro de su carrera porque ha estado un montón de tiempo, una etapa en la que ha participado en colaboraciones junto a algunos de los nombres más visibles de la escena urbana española, como por ejemplo Quevedo, Omar Montes y Lola Índigo. Pero ahora le toca a él solo. Primer sencillo después de ese periodo marcado por esas colaboraciones. Y nos presenta un reggaetón con un enfoque un poco romántico, un poco melódico, que se llama Aire y suena así de bien.

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1: Y si hay algo que caracteriza al verano, ¿qué es? Las fiestas patronales, ¿a que sí? Me gusta a mí algo más que una fiesta patronal, yo creo que no, una fiesta de pueblo, de esas buenas, ¿eh? De esas buenas, buenas. Y si tú estás buscando plan para agosto, apunta esto porque viene cargadito. En Puebla del Salvador van a celebrar sus fiestas en honor a su patrón, El Salvador, del 5 al 10 de agosto. Y empieza pronto, además con algo solidario, porque el 2 de agosto hay una gran quedada BTT a favor de la Asociación contra el Cáncer de Mama de Motilla del Palancar. Y ya metidos en fiestas, el día 5 toca suelta de las tres vacas en la Plaza de la Concepción. Y por las noches, fiesta de verdad, ¿eh? Fiesta de verdad. Orquesta Zona Azul, Revolución y Cuarto Nivel. Además de los tributos a Hombres G y a Amaral. Para todos los públicos, ¿tú te das cuenta? Y para cerrar el día 10 de agosto, otra cita solidaria. Y es que hay una marcha a beneficio de la Asociación de Alzheimer Valle del Cabriel en Minglanilla. Puebla del Salvador, del 5 al 10 de agosto. Yo que tú no me lo perdía. Porque lo bueno es que lo vivas, no que te lo cuenten, ¿eh? Ahí te lo dejo.
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1: Con una historia de amores prohibidos, un videoclip llenísimo de famosos, Tini está de regreso con dos amantes, además junto a Ulises Bueno. Y sí,

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1: Venga, va, que tenemos que ir continuando poquito a poquito en la mañana. Yo espero que lleves una mañana maravillosamente bien. Y seguro que ahora mismo hay de todo, ¿eh? Ahí tenemos a quien está con los pies en remojo, quien está peleándose con el aire acondicionado de la oficina, quien lleva 10 minutos diciendo ya salgo y todavía sigue en casa. Bueno, eso lo hemos hecho muchos, ¿eh? Sea cual sea tu plan, ya sabes que aquí algo que no falta es la música. Así que te animo a que te quedes con nosotros todo lo que queda de día, porque todavía hay mucha música para bailar y para seguir disfrutando juntos. En Aquí no hay playa, en esta edición especial verano, en RM Radio.
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4: Pues vamos allá, a cambio de hora, pero no de ritmo, ¿eh? Bienvenido, bienvenida a una nueva hora de Aquí no hay playa en RM Radio. Si acabas de llegar, pues ponte cómodo, cómoda, porque has aterrizado justo cuando empieza otra buena tanda de temazos. Que de eso aquí sabemos un poquito, ¿eh? Sabemos un poquito. Ya sabes que también estamos contigo este verano. Yo soy MJ de la Llave, espero que te encuentres súper bien. Esto es RM Radio, aquí no hay playa. Así que venga, lo dicho, vamos a por ello.
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1: ¿Qué ganitas tenía de poder presentarte esto? Pero ya está aquí, ya lo tenemos desde el pasado 3 de julio. El nuevo álbum de Madonna, Confession 2, está aquí, en las manos de todo el mundo. Y esto que te voy a presentar, no lo busques ahí porque no lo vas a encontrar, ¿eh? Te voy a hablar de Madonna y de Faith, que han sorprendido con esa colaboración. Read My Lips, es como se llama. La superestrella y el colombiano que han unido talento en una fusión bastante, bastante interesante que incorpora sonidos urbanos y unos poquitos versos en español. Abre muy bien las orejas a ver si eres capaz de descifrarlo. Y así, pues se abre una nueva etapa para ambos artistas en el ámbito global. Veremos a ver qué tal les va. De momento, hoy te lo presentamos aquí, Madonna junto a Faith.

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1: Pues no, ya sabes que no tenemos playa. Pero ¿qué vamos a hacer, eh? 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
1: Y nos tenemos que ir a por otro de esos pelotazos que nos van a acompañar y mucho en este verano. Bueno, en este verano yo creo que un poco en todos, ¿eh? Y es que cuentan que las mejores canciones del verano se descubren siempre igual, en un coche, de viaje, en la radio puesta, y alguien que dice, oye, sube eso y escúchalo, súbelo. Yo creo que es un poco lo que pasa con esto. Desde luego, no ha dejado indiferente a nadie. Menudo ritmo tiene, igual te suena, ¿eh? Jamaica Bam Bam, Kagel junto a Salto. Otra de esas colaboraciones que nos encantan, el encuentro entre ellos dos, Kagel y Salto, en una reinterpretación súper atrevida y llena de ritmo de ese clasicazo de Sister Nancy, ¿te acuerdas? Bueno, por si acaso, aquí lo tienes.

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1: Sí, te suena a verano, pero yo sé que en este momento tú te estás preguntando que qué está sonando, que qué está pasando. Bueno, pues este es el especial que tenemos este verano. Yo espero que te esté gustando muchísimo la música y que sigas disfrutando con mucha más, que no hemos hecho nada más que empezar, ¿eh? Esto es Aquí no hay playa, por si te lo estás preguntando. Yo soy MJ de la Llave y me queda un ratito para acompañarte, por supuesto, aquí en RM Radio.
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1: Pues claro que sí, familia. Una horita más, un buen puñado de canciones más y las mismas ganas de acompañarte. Bienvenido, bienvenida, si ahora llegas. Esto es Aquí no hay playa en RM Radio en esta edición especial verano. Y da igual si estás en casa, en el coche, disfrutando del verano, trabajando, da igual, da igual. Igual, ¿por qué? Porque te tienes que quedar, ¿eh? Que esto no ha hecho nada más que empezar. Si acabas de llegar, es el momento perfecto. Lo mejor de esta hora está a punto de empezar. Ahí te lo dejo, ahí te lo dejo. Así que como todavía nos queda mucha música por delante, te animo a que te quedes con nosotros en Aquí no hay playa, por supuesto, en RM Radio.
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6: Y si alguien está presente en nuestros veranos cada año es Chema Rivas. Yo creo que es su estación del año favorita y este año más que nunca, ¿eh? Porque él siempre trata de estar presente en esta época con canciones bailables que animen a disfrutar, a pasártelo bien. Y después de lanzar varios adelantos ya está disponible su nuevo disco. ¿Sabes cómo se llama? Mi Verano. Además está compuesto por 10 canciones, de las cuales esta que te voy a presentar se llama así y le sirve además como single de presentación. Es otra de las novedades que tenemos que presentarte esta semana aquí en RM Radio, sin bocao incluido, porque me acabo de pegar un bocao yo sola que no veas, ¿eh? Cosas del directo, ¿qué vamos a hacer?

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1: Y nos tenemos que ir a por otro de esos pelotazos de este verano, porque si buscas una canción para subir el volumen, desde luego aquí lo tienes. Uno de los temas urbanos del momento, que por supuesto suena aquí en RM Radio. Dale al play, porque llega a la villa con Ryan Castro, Capo y alguno que otro más, que como siempre se me olvida.

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2: Tenemos que continuar, poquito a poquito vamos avanzando en la mañana. Y bueno, ¿qué? ¿Cómo lo vas llevando? Si estás con los pies en el agua, oye, qué suerte la tuya, mejor que mejor, ¿eh? Es que el verano, yo siempre lo digo, el verano es para estar de vacaciones, hombre, sin preocupaciones, ahí, cingao, en la playa, en la piscina, en el césped, me da igual, donde estés, disfrutando tranquilamente de ese calor, si es que alguien puede disfrutar del calor, porque yo no entiendo cuál es el disfrute del calor, pero bueno, es lo que toca, ¿eh? Si por el contrario no tienes la suerte de poder estar con los pies en remojo, no te preocupes, no te preocupes, don't preocupar, y como decía la canción, porque aquí seguimos haciéndote compañía igualmente. Así que venga, vamos a continuar, sobre todo con más música para refrescarnos un poquito, musicalmente hablando, claro.
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1: Hay que seguir disfrutando juntitos de la mañana porque tenemos que abrir nueva hora. Se abre oficialmente una nueva horita de música. No hace falta sacar entrada ni hacer cola, ¿eh? Solo subir un poquito el volumen. Bienvenido, bienvenida. Aquí no hay playa en RM Radio. Si acabas de llegar, ponte cómodo porque vamos a por unos cuantos temazos.
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2: Oye, ¿qué es lo que suena por aquí? El corso y la pegatina.

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1: Y algo que ya sabes que no puede faltar aquí, ni en invierno ni en verano, son las novedades musicales. Así que seguimos estrenando buena música. Y ahora llega uno de esos temas que está dando mucho que hablar y que viene cargado de ritmo. Sube el volumen porque esto es bellaquísima. Y él es Kenny Levy en RM Radio.

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1: Y nos tenemos que ir a por otra de esas canciones que seguro, seguro te trae un montón de recuerdos. Además, esto perteneció a la banda sonora de una famosísima bebida. Una campaña publicitaria que no dejó indiferente a nadie. Allá por el año 2009, esto estaba en absolutamente todos sitios. ¿Te acuerdas? Billy Division and the Dancers con Sam Marcat en RM Radio.

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1: Bueno, ¿qué? ¿Cómo vamos llevando la mañana? Si estás trabajando, ánimo, ánimo, que el reloj siempre parece ir un poco más despacito en verano, ¿a que sí? Si estás de vacaciones, bueno, pues te va a pasar justamente todo lo contrario, que el tiempo va a volar. No hace falta que nos des más envidia, ni nada por el estilo, porque para unos y para otros, aquí va otra de esas canciones que, sin lugar a dudas, te levantan del sofá.
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3: Nueva hora, pero mismo buen rollo. Bienvenida, bienvenida a Aquí no hay playa. Da igual si nos escuchas desde el coche, la oficina, la piscina o escondido ahí del jefe con el auricular para que no te enteres. Lo importante es que estás aquí. Ya sabes que también nos puedes escuchar a través de rmradio.es. Venga, vamos a por más.
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El mar es lo más bonito que vi en la mi vida. Y la noche, cuando pasa un cometa y estás sola en tu casa, en la terraza, y se pone la luna, se pone encima de tu cara y dices, este milagro que llegue es la vida. Y darse muchos besos al amanecer, al anochecer y después llorar de emoción. La emoción es lo más bonito porque es incontrolable y abre la puerta del corazón y te hace llegar al amor.

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1: Hay una fiesta en mi casa. 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
1: Y nos vamos a ir a por otra de esas colaboraciones que prácticamente se acaban de estrenar. Y ya da igual el tipo de música que sea, porque aquí todo el mundo colabora con todo el mundo, ¿eh? Una colaboración brutal, desde luego, de Barroso junto a Chus Santana con Lo que no pude vivir. Con ellos te quedas.

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1: Y presta mucha atención porque si tienes en casa a alguien que está pensando qué estudiar el curso que viene, esto le puede interesar bastante. Porque el IES Alameda de Utiel amplía su oferta formativa para el curso 2026-2027 con un nuevo grado superior, GIAC. Y tú dirás, ¿y eso qué es? ¿Eso qué es MJ? Bueno, pues guía, información y asistencias turísticas. Eso es lo que quiere decir GIAC. Y tiene mucho sentido aquí porque estamos rodeados de turismo, de enoturismo y de una red enorme de bodegas con la denominación Origen Utiel Requena y la Manchuela como telón de fondo. Así que, ¿qué te voy a contar que no sepas tú ya? Las salidas profesionales están ahí, literalmente ahí, a la vuelta de la esquina. Pero no se queda solo en eso, porque el IES Alameda también ofrece cocina y restauración, cocina y gastronomía, peluquería y estética, ESO y bachillerato. 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
1: Vamos a por más canciones fresquitas de este verano. Además, esto se postulaba como una de las canciones de este verano 2026. Una combinación, una colaboración, mejor dicho. Vamos, que es que yo desde luego no me lo hubiera imaginado nunca. Verónica Romero y King Africa, que han apostado por la canción del verano con esto que llega. Se llama Agua pa'l calor, que no hay nada mejor. No hay nada mejor. La producción musical corre a cargo de Miguel Linde. Es una unión totalmente inesperada, pero bueno, aquí en África, icono indiscutible de los hits veraniegos.

0: programación y la mejor música aquí en RM te sigue acompañando, ¿vale? Nos vamos, pero el buen rollo se queda aquí para que sigas disfrutando totalmente de la música y de la compañía que te ofrecemos. Así que ya sabes que el verano siempre suena mejor con RM Radio. Ahora ya tú verás lo que haces. Mañana volvemos a hacerte compañía. No me faltes a la cita, ¿vale? Hasta mañana, familia. Besote enorme de MJ de la Llave.
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0: Vamos a visitar Castillejo de Iniesta, Torres de Cotillas, Pliego y Las Pedroñeras.
1: En cabina, DJ Andrés Onrubia.
0: En Las Pedroñeras tenemos cita anual con toda la familia de Locativa Radio. En Pliego, en Murcia, Fantasyland, un espectáculo tremendo. Si estás cerquita, no te lo puedes perder. El 29 de agosto, 28, Torres de Cotillas, Dragon Fest. Lo mismo. Pero bueno, vamos a centrarnos en esta noche, que es lo inmediato. Alhambra, Ciudad Real, Octopus Fest.

al igual que en Yeste anoche. Un trato que tuvimos por parte de sus ayuntamientos ejemplar, así que muchísimas gracias y hasta ahí llevamos esta nuestra música que hoy se viene a Alhambra, insisto.

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1: ¿Qué tal, familia? Nos hemos plantado casi sin querer en la última semana de este mes de agosto de 2026. Poco a poco va llegando a su fin este verano, en el que también nos lo hemos pasado aquí en Oh My Hits. Tal vez estés incorporándote al curro en estos días, tal vez te quede una semanita de vacaciones o tal vez tus vacaciones son ya un recuerdo lejano. Sea cual sea el caso, gracias por conectarte aquí en Oh My Hits, donde suenan los mejores éxitos de la radio, como este de Bibi Rexha. Si te doy la bienvenida en Oh My Hits. Gracias por incorporarte aquí en la radio número uno. Por delante, éxitos de Petaceta.

2015-2016, aquellos años en los que petaba en la radio la música electrónica que ahora parece que vuelve a petar. Ese sonido un poquito más comercial de artistas como Major Lazer que lo petaban hace 10 años. Dicen que el 2026 es el nuevo 2016 en muchas modas y también en la música. Suena BL, el colombiano al que ya hemos escuchado con temas como este Mi Refe. En nada, Luis Fonsi y mucho más.

se llama Hagel, Hugel, o como quieras llamarle, y con éxitos como este, Jamaican se ha puesto en el centro de la diana en la música electrónica, lleva más de 21 años y precisamente así es como se llama su primer disco.

Ahora con más éxitos de la radio. Estamos al lunes 24 de agosto. Puede que estés de vuelta al curro, de vuelta de las vacaciones, aprovechando esa última semana. El próximo año estará en nuestro país en concierto y ya estamos haciendo planes. Karol G con este Latina Forever.

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me flipa este Cuica. Es la música de Petazeta. ¿Qué tal? ¿Cómo estás? Bienvenido, bienvenida. Bueno, quizás te acabas de enchufar ahora mismo y dices, ¿qué es esto? Pues es el programa donde suenan los mejores éxitos de la radio. Este verano no paramos, pero es que en nada arrancamos la nueva temporada de Oh My Hits. Será la próxima temporada, la próxima semana, ¿eh? Aquí en tu radio favorita.

Si eres oyente habitual de Oh My Hit, seguro que ya te conoces. Este tema de Good Neighbor se ha convertido en una de nuestras favoritas, una de nuestras apuestas, el sonido indie de este Ripple que nos flipa. Y nada, abrimos una nueva hora de éxitos. Lo abrimos con Gracie. Antes suena Emilia.

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¿Qué tal? ¿Cómo estás? Bienvenido, bienvenida. Si te acabas de enchufar, aunque sea por accidente, guárdate la radio, llévanos en el móvil porque este verano te acompañamos con los mejores éxitos. Puede que estés terminando tus vacaciones o puede que seas uno de esos afortunados en los que en esta última semana del mes de agosto sea tu última semana de curro antes de las vacaciones, porque seas de esos listos listas que se cogen las vacaciones en septiembre. Sea cual sea tu caso, bienvenido, bienvenida. Aquí suenan los mejores éxitos de la radio para acompañarte en este lunes con temas como este.

La música de Aitana con ese 6 de febrero, la artista que sigue con su gira más grande. Hace unos días veía yo un vídeo en YouTube que te recomiendo, lo puedes buscar, en el que una chica analiza toda la estrategia de marketing detrás de Aitana desde que salió de OT, y lo cierto es que ha tenido muchos aciertos y algún que otro tropiezo importante en su carrera. Lo cierto es que ahora está en su mejor momento, en un momento muy brillante. Aitana, y llegan muchos más éxitos aquí en tu radio.

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¡Qué maravilla! La música de Alex Warren para acompañarte en este lunes 24 de agosto. Yo soy Raúl Fernández y aquí estoy sin cogerme vacaciones para acompañarte con la mejor música desde la radio. Esto es Oh My Hits. Si es la primera vez que te conectas, pues quédate un ratito porque te lo vas a pasar muy bien con artistas como Asnico, con ese Trinkets. También sonará por aquí Nia, la música de Pablo Alborán y antes un artista que a mí me ha flipado y que es una de nuestras apuestas aquí en la radio número 1. Es Daniela Blasco con su Popstars, que te va a encantar tanto como a mí. Mira, escucha.

Es Pablo Alborán que nos alegra este día, este 24 de agosto, último lunes de este mes de agosto y prácticamente ya de este verano, con bajada de temperaturas después de, bueno, pues una ola de calor casi continua. Yo soy Raúl Fernández y si quieres que te pinche alguno de tus temas favoritos que me he dejado en el tintero, porque hay mucha música, me puedes escribir a través de Instagram, @RaúlFernándezCM.

0: si estás de vacaciones, como currando, nosotros le ponemos el ritmo a este lunes, a este 24 de agosto en nada con The Chainsmokers, antes con el sonido de Ava Max en tu radio.
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0: sonido de The Chainsmokers para abrir una nueva hora de éxitos en tu radio favorita.
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0: Esto es All My Hits. En este lunes día 24 de agosto, aquí no nos cogemos vacaciones. Esto no es un programa grabado a principios de junio, sino que estamos aquí pasando calor, bueno, un poquito ya menos, porque han bajado las temperaturas por primera vez en prácticamente todo el verano. Tenemos un poquito de descanso en gran parte del país, en gran parte de la península, en un verano en el que casi no hemos bajado de los 30 grados, en gran parte del país, como te digo. Abrimos una nueva hora de éxitos con BL, con Bruno Mars y también con la música de Olivia Rodrigo desde su último disco, con este The Cure. Con esto le ponemos el ritmo a este lunes, tanto si estás currando como si estás exprimiendo al máximo estas vacaciones.

sonido urbano que tanto nos mola aquí en Oh My Hits es BL. Con este exitazo, en nada te voy a pinchar la música de Lola Índigo, de Lérica, Elena Rose o Jennifer López. Antes suena por aquí este exitazo de Bruno Mars, este I Just Might en tu radio.

dar o quizás empezar a estudiar, empezar a coger la rutina un poquito de forma. Yo de hecho te recomendaría que si todavía estás en tus últimos días de vacaciones, que vayas cogiendo un poquito de rutina, porque así la semana en la que te toque ya empezar a currar o estudiar, pues ya tendrás el cuerpo un poco hecho, porque claro, esto de venir de vacaciones de el absoluto nada a ponerte con todo es un shock impresionante, así que vete cogiendo ritmo sin que nadie te obligue y vete volviendo poco a poco de las vacaciones si puedes. Es mi recomendación para que ese cambio no sea tan drástico. Llegan muchos más éxitos para acompañarte en este lunes, como este de Tini. Se llama Oye.

0: que te acompañan este lunes y nos da igual que sea lunes, aquí como si fuera fiesta. Llega por aquí una canción que me ha flipado muchísimo, es la música de Daniela Garzal con este 8 cositas. Sube el volumen porque esto me parece uno de los mejores temas de este verano 2026 que seguimos disfrutando aquí en Oh My Hits en este lunes.
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0: Happy.
1: La conocemos como Elena Rose, cantante, compositora y productora venezolana estadounidense. Es una de las artistas que estamos descubriendo aquí en Oh My Hits y que nos flipa muchísimo con este Happy, que para mí se ha convertido en una de las favoritas del verano. Suena ahora Lola Índigo con su Mil Cosas.

0: El sonido de Lérica con ese Canciones Cortavenas en este lunes 24. Yo me voy marchando, mañana vuelvo con mucha más música. Eso sí, te recomiendo que no te desconectes ni un minuto en este verano de la radio porque suena la mejor música. Mañana vuelvo, como te digo, a la misma hora aquí en Oh My Hits. Te dejo con la última y nos vamos. Sé feliz, que la música te acompañe.
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0: todos los hombres somos iguales. Algunos escuchamos Remember.
1: ¡Vámonos!
0: Rubén con R de Remember.
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